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0: lleno.
1: Un gran nubarrón.
0: Y gota a gota empezó a llover.
1: ¡Señor, que nos mojamos!

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0: Hola, Antenita. Soy Lucas. Tengo 4 años. Voy al colegio. Yo le digo de las inglés. Un besito. De la Jovinola. Ahora me la va a poner.
1: Gràcies per participar en Peque Ràdio. 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

0: Tengo 5 años. ¿Puedes poner que llueva, que llueva? Está dedicado para Guillermo. Gracias.
1: Estamos buscando tu canción. Estamos buscando tu canción. ¡Ya la hemos encontrado! ¡Bien! ¡Yeah!

¿cuál será? Si

¿Lo sabéis? Pues venga, lo decimos todos a la vez.

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0: En Peque Radio son las 3.
1: Son las 3.
0: Y 19 minutos.

unidas ellas forman la escalera que a cada una da su identidad. Podría llamarse escala cancionera, mejor llamarla escala.

0: En Peque Radio son las 3,
1: son las 3
0: y 27 minutos.

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0: En Peque Radio son las 3.
1: Son las 3.
0: Y 40 minutos.

0: atención porque tenemos que aprender a multiplicar.
1: ¿Para qué si ahora podemos la calculadora usar?
2: Eso digo yo.
0: 8 por 1 es 8, 8 por 1 es 8.

se arma en brillo, tu cabeza tiene que aprender. Dime qué harás si tu máquina se estropea y no sabes qué hacer. O sea que no puedes depender de la calculadora.

mente es como un instrumento que tienes que perfeccionar. Has de aprender muchas cosas, aunque pienses que no servirán. Venga, y ahora todos conmigo. 8 por 1 es 8, 8 por 2 16, 8 por 3 24, es muy fácil, ya lo veis. 8 por 4 son

0: León también.
1: Ya hicimos eso ayer.
0: Perdona.
1: ¡Hey! Alguien yo quiero ser.
2: Y tú y lo quieres también.
0: Será Soya, ¿qué te parece?
2: Yo, Ouya.
1: ¿No soy yo?
0: ¿Tú crees?
1: Si tú puedes como yo.

0: Hola, Antonita. Me gustaría escuchar la canción de Tatú. Soy Karen, tengo 10 años. Te paso a mi hermana.
1: Hola, Antonita. Soy Emma y tengo 6 años. ¿Me ponen la canción del baile de la ranita, por favor? Un beso, adiós.
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1: Hola, Antenita. Hoy el cole de los sonidos. Quiero la canción de Ballenita. De Julieta. Te quiero.

0: Hans. Oh, ah, soy Ana.
1: ¿Y quién es ese animal tan rarito que hay ahí?
0: Es Sven.
1: Ajá. ¿Y quién es el reno?
0: Sven.
1: ¿El mismo? Oh, genial. Más sencillo para mí. Quiere darme un besito en la nariz. Tú también me gustas.
0: Olaf, ¿te ha hecho Elsa?
1: Sí, ¿por qué?
0: ¿Sabes dónde
2: Fascinante.
0: Está?
1: Sí, ¿por qué?
0: ¿Podrías enseñarnos el camino?
1: Sí, ¿por qué?
2: ¿Cómo funciona?
1: ¡Au! ¡Quieto, Sven! ¡Deja que me centre! Sí, ¿por qué?
3: Yo te diré por qué. Necesitamos que nos devuelva el verano.
1: ¿El verano? No me preguntes por qué, pero es que siempre me ha encantado la idea del verano y del sol y de las cosas calentitas.
2: ¿En serio? Me da que no sabes mucho sobre el calor.
1: ¿No? Pero a veces me gusta cerrar los ojos.

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1: Se lo voy a decir.
2: Ni se te ocurra.
0: ¡Verano! ¡Vámonos! Elsa está por aquí. ¡Recuperemos el verano!
3: ¡Sí, vamos!
4: Alguien debe decírselo.

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0: Hola, antenita, me llamo Elisa y soy de Galicia, que tengo 7 años. Quería que me pusierais la canción de Pokémon. Gracias, adiós.
1: Os escuchamos hace mucho tiempo. Sois geniales. Un besito.
0: Adiós.
2: Es el mensaje de Elisa, que os escucha desde Galicia. Qué bien. Amigos por todas partes de España y del mundo. Bueno, Elisa, gracias por llamar. Nos hace muy feliz que nos escuches. Y escuchamos la canción de Pokémon aquí en Peque Radio.

0: Soy Vega, del Colegio Step Paz, de Castellón. Tengo 7 años y me gustaría escuchar la canción de Sofía. Se la dedico a mi madre para el Día de la Madre. Y todos los días los escucho. Adiós, Antenita, gracias.
1: Gracias por llamar a Peque Radio. Soy Cata y vamos a escuchar tu canción. Sí.

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0: Que están así que la canción recomendada para mis yayos y para mis papis y para mamá Cami, porque los quiero mucho.
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0: vamos a reír.
1: Casa. Tetera.

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0: Anita.
1: Hola, Anita. Me llamo Lucía. Tengo 4 años. Vivo en Quintes. Voy al colegio de Swiller. Y quiero dedicar la canción a mi hermano Eric.
0: ¿Alguien más?
1: Al papá y a la mamá.
0: Oh, y me la como. Y ya la pide la canción que quieras.
1: La de Elsa.
0: ¿Cómo se llama? ¿Libre?
1: Soy.
0: Y si me la puedes poner.
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0: Ahora.
1: Soy Aitana. Soy Aitana. Tengo 4 años. Voy al cole de Home School. Y quiero la canción de No se habla de Bruno. Adiós.
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1: ¡A jugar!

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0: aquí para ti.
1: Hola,
2: hola amigos.
1: Somos Juan de
2: y Beatriz
1: y queremos dejaros una de nuestras canciones
2: para todos vosotros aquí en Peque Radio.
1: ¡Mua!
2: ¡Mua!

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2: En Peque Radio son las 7:38.

0: Hola amigos,
1: somos Juan de
0: y Beatriz
1: y queremos dejaros una de nuestras canciones
0: para todos vosotros aquí en Peque Radio.
1: ¡Muah!
0: ¡Muah!

0: Soy Antenita, vamos a jugar a las adivinanzas de las frutas. Somos verdes y amarillas, también somos coloradas. Es famosa nuestra tarta y también puedes comernos sin que estemos cocinadas. ¿Qué es? Voy a repetirla. Somos verdes y amarillas, también somos coloradas. Es famosa nuestra tarta y también puedes comernos sin que estemos cocinadas. ¿Qué es? Las manzanas.
1: Ya llegamos, vamos a buscar a Trepsi.

0: Hola, niños, ¿cómo están?
1: Venimos a ver qué haces.
0: Vengan, vamos a darle de comer a los animales.
2: ¡Miren un conejo!
3: ¿Quieren zanahorias?

0: ¡Atención, que viene un semáforo!
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2: ¡verde!
1: Rojo, amarillo y...

0: Tenemos segunda, tercera, cuarta y nos vamos ya.
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1: Buenas noches, señor Pato.
2: Buenas noches.
1: ¿Le abro la puerta?
2: Por supuesto. ¡Oh! ¡Es

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3: En Peque Radio son las 8:17.

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0: En Peque Radio son las 8:26.
1: Hola, soy Chloe. Me llamo. Voy al colegio Santana. Y tengo 4 años. Y quiero que me pongáis la canción de Alibaba.
2: Un besito, Antenita.

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1: Hola, Peter Radio. Me llamo Jorge y tengo 5 años. Y quiero que me pongáis la canción de Pijamat. Gracias, Antenita.
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4: Soy Ululet.
5: Soy Gecko.
6: Y somos Héroes en Pijamas.
7: La canción de los amigos.

0: En Peque Radio son las 8:40.
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0: Soy Antenita, vamos a jugar a las adivinanzas, que a mí me gusta y así aprendemos y pasamos un buen rato. Con varillas me sostengo y con la lluvia voy y vengo, ¿qué es? Repito, siempre repetimos. A veces a la primera y luego dices, ah, claro, ahora sí, a la segunda. Con varillas me sostengo y con la lluvia voy y vengo, ¿qué es? El paraguas.
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0: para ti.
1: Hola, Senta, me llamo Laura, tengo 4 años. Quiero que me pongas la canción del autobús para ser conductor de primaria. Gracias, adiós, Senta.
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1: 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Me parece que tendremos que esperar sin hacer nada. 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Está rojo, amarillo y...
2: ¡verde!
1: Rojo, amarillo y...
2: ¡verde!
1: Está rojo.

padres son superhéroes. Se levantan los primeros, se acuestan los últimos. Siempre quieren jugar. 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
1: En Peque Radio son las 9.

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4: Barney y sus amigos.

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2: En Peque Radio son las 9.

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1: Es tu cumpleaños. Gracias por tu entrega y por tu amor. Sin contar las comidas, a veces por ser nervioso.

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6: 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Termina el mes. ¡Feliz fin de semana!

0: Hola, Antenita. Soy Marta y tengo 5 años. Voy al cole de Villas Palacín, en Cuas. Quiero dedicar la canción de Debajo del Mar. Adiós, de la Sirenita. Adiós a mis abus, a mis primos y a mis tías y a mis papis. Adiós, Antenita.
1: Ariel, escúchame. Este mundo está...

0: Escucha este sonido. Es el sonido que hacemos cuando nos cepillamos los dientes. Me encanta cepillarme los dientes. Mis dientes sanos y fuertes están.
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0: para ti.
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3: En PG Radio son las 10 y 17 minutos.

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La rima es un fenómeno curioso, peculiar y contagioso, que vamos a estudiar. La rima es un fenómeno fonético, absolutamente estético y muy fácil de usar.

aquí como verás vamos rimando, pues por ejemplo en ando y con la letra A. Los dos primeros forman un pareado que luego va enganchado a cuatro versos más.

0: Yo, por ejemplo, escribí una vez una poesía que decía: la que me lavó el pañuelo, me lo lavó en agua fría, me lo puse en el cogote y cogí una pulmonía. Es poesía mala, pero poesía. ¿Con qué rima pelota?
1: Con gaviota, con rebota.
0: ¿Y con qué más?
1: Con

0: Mis padres son superhéroes. Se levantan los primeros, se acuestan los últimos. Siempre quieren jugar. Mientras conducen, yo descanso en el coche. Si vamos de compra, ellos llevan el peso. Nunca, nunca se cansan y nunca se rinden. Mis padres son superhéroes.
1: 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Esa armonía tan particular.
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0: En Peque Radio son las 10:41.
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7: Hola, hola Antenita, me di playa, soy Donda. Estoy en el cole de Onda. Tío Doche. Voldría la canción de Bayana. Adiós, Antenita, un besito.
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0: la felicidad, llega a mi corazón. Tengo la garganta un poco tomada porque me he venido arriba con el tiempo y no puede ser. Es que hace un tiempo de verano y te apetece hacer cosas de verano y no puede ser. Estamos en este sábado llamado 30 de mayo.
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2: Hola, Antenita, soy la mamá de Hugo. Hugo quiere que le pongáis la canción de Jin Jan and Sunny. Esperad un momento y te lo paso. Tienes solo 2 añitos, a ver lo que os cuenta.
3: Y luego la Antenita.
4: ¿Va? Hola, Antenita.
3: Ponme la canción de Jin Jan.
4: Ay, ay.
3: And Sunny.
4: Ay, ay.
3: Tengo 2 añitos.
4: Ay, yo.
3: Un besito, Antenita.
5: La canción del conductor.

0: La escalera, Shin-chan. Deja que el camión baje la escalera.
1: ¿Puede bajar la escalera?
0: Pues claro que puede. Esas ruedas tan grandes pueden con todo. ¡Bravo, bravo!
1: ¡Nuestro camión es un fenómeno, Nobby!
0: ¡Oh, Shin-chan, Shin-chan! ¡El sofá!
1: ¡Ah!
0: Ahora haz que el camión pase por encima del sofá.
1: ¿Puede pasar por encima del sofá?
0: Pues claro que puede. Tiene un motor grande, potente y muy ruidoso. ¿Listos?
1: ¡Por supuesto!
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4: A jugar con las burbujas.

0: sónica?
1: ¡Un triángulo! ¡Un cuadrado! ¡Wow! ¡Un círculo! ¡Un rectángulo!

tres.

0: Matsu.
1: Aquí.
0: A ver.
1: Ay, cállate bien. Déjame ver.
0: ¿Qué tengo?

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0: espectacular Spider-Man.
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0: tengas hambre.
1: Déjame entrar.
2: Abre la puerta, Pepe.
1: No quiero.
2: Abre la puerta y déjame entrar.
1: De hecho que no.
2: Abre la puerta, Pepe. Pepe,
1: ¿qué pasa?
2: Déjame entrar.

0: parece, Boruto?
1: Macho, déjame entrar.
2: Déjame entrar.
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9: En Peque Radio son las 11 y 26 minutos.

0: Cheers, Peppo.
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0: En Pequerradio son las 11:39.
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0: el show de Shana.
1: Ahora voy a contarles tres cosas de mi trabajo y así adivinarán qué hago yo.
2: ¡Que no se la pierda ninguno! ¡Es la número uno!

0: ¿qué dices tú? ¿Quieres ver más?
1: Queremos verte bailar más.
2: ¡Una más!
3: Aquí la ves, es la número 3.

0: adivinaron? ¿Qué soy yo? ¿Dijiste una bailarina?
1: ¡Eso es!
2: ¡Bailarines! ¡Entreacto!

0: otra.
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4: Hola, somos Pica Pica
5: y estamos muy pero que muy felices.
6: Un besito para todos nuestros amigos de

0: Es momento de una adivinanza aquí en Peque Radio de Animales. Todo lo lleva adelante, los colmillos para la lucha y la trompa para la ducha. ¿Qué es? Es un animal, vamos a repetir, un animal muy grande. Todo lo lleva adelante, los colmillos para la lucha y la trompa para la ducha. ¿Qué es? Sí, el elefante.
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1: Hola, soy Iván. Voy a la cola de un batosar gigante. Te quiero que Antenita ponga la canción de los planetas de Mercurio, Venus, Júpiter y Marte, Saturno, Urano, Neptuno y Plutón. Adiós.
2: Muy bien. Creo que se ha reportado.
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2: En Peque Radio son las 12 y 19 minutos.

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0: Hola, Antenita. Soy Sara y soy del colegio Nuestra Señora de los Ángeles de Alicante. Y quiero la canción de Juan Pequeño, Baile de Cantajuegos. Se la dedico a mi padre, a mi madre y a mi hermana Sofía.
1: Estamos buscando tu canción. Estamos buscando tu canción. ¡Ya la hemos encontrado! ¡Bien! ¡Yeah!

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1: Por favor y gracias son las palabras mágicas.
2: Hola.
3: Aquí, dilo.
2: Hola, soy Alexia.

0: Chuchuá.
1: A las
0: 8.
1: A las 8.
0: Y 20.
1: Y 20 de la mañana. Por favor. Gracias, te quiero mucho y te nada. Gracias, muchísimo,
2: Uy, cuántos besos de la guapísima Alexia que quiere la canción de Chuchuá, guagua. Vamos a escucharla.

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Escucha este sonido. Es el sonido que hacemos cuando nos cepillamos los dientes. Me encanta cepillarme los dientes. Mis dientes sanos y fuertes están.

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2: En Peque Radio son las 12 y 40 minutos.
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0: La felicidad, da. Llega mi corazón. Tengo la garganta un poco tomada porque me he venido arriba con el tiempo y no puede ser. Es que hace un tiempo de verano y te apetece hacer cosas de verano y no puede ser. Estamos en este sábado llamado 30 de mayo.
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0: Soy Antenita, vamos a aprender los verbos básicos en inglés. Es muy divertido.
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0: vamos a reír.
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7: Hola, Antenita, me llamo Vega. Voy al colegio Tomás de Villaloya y tengo 4 años. Y quiero la canción de La Moneta.
8: ¿Qué se llama?
7: Lo que en el cole. Y para mi pelo Happy, quiero la canción de Happy. Y se llama Happy. Y se la dedique a mi clase de coches y a mi profe que se llama Pilar y también a mis primos que se llaman Martín y Aitana.
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0: En Peque Radio es la 1:20.
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4: En Peque Radio es la 1:27.

0: ¡Doug y descubre!
1: ¡Hey! Si yo no puedo respirar bajo el agua, ¿cómo pueden hacerlo ellos?
2: Porque para respirar, los peces utilizan sus branquias.
1: ¿Branquias?
2: Sí, Doug, y branquias. Ven, vamos al fondo del mar para poder entenderlo mejor. ¡Mira, Doug! Observa las branquias de ese pez.
1: ¡Parece un corte!
2: ¡Exacto, Doki! Esas son las branquias que utilizan los peces para respirar bajo el agua.
1: ¡Mira ahí! ¡Una ballena! ¡Ey, pero no veo sus branquias!
2: Las ballenas, a diferencia de los peces, no tienen branquias. Entonces necesitan salir a la superficie para poder respirar.
1: ¿El mismo aire que yo?
2: ¡El mismo aire que tú!
1: ¿Pero por dónde respira? ¡Ya sé! ¡Respira por ese agujerito que tiene allí, encima de la cabeza!
2: ¡Muy bien, Doki! Y a ese agujerito se le llama espiráculo.
1: ¡Guau! ¡Debe entrar mucho aire en una ballena! ¡Ja, ja!

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0: En Peque Radio es la 1:38.
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0: contigo, no yo.
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3: Una adivinanza de animal divertida. Tiene las orejas largas, tiene la cola pequeña, en los corrales se cría y en el monte tiene sus cuevas. ¿Qué es? Repito, tiene las orejas largas, tiene la cola pequeña, en los corrales se cría y en el monte tiene sus cuevas. ¿Qué es? El conejo.
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mis padres son superhéroes. 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
2: En Peque Radio son las 2 y 17 minutos.
3: ¡Pequeños! Vamos a cantar, bailar, jugar. Como bien dice la letra de esta canción, cuando la música no suene, congelado vas a estar. Así que elige la postura que más te guste y quédate muy quieto. Si te mueves, perdiste, te tienes que retirar.

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0: decir la canción de Corre Patito, te van a cocinar y tengo 7 años. Adiós, antenita.
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2: Patito.

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2: En Peque Radio son las 2 y 38 minutos.
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0: La felicidad, da, da, da, da. Llega a mi corazón. Da, da, da, da. Tengo, tengo la garganta un poco tomada porque me he venido arriba con el tiempo y no puede ser. Es que hace un tiempo de verano y te apetece hacer cosas de verano y no puede ser. Estamos en este sábado llamado 30 de mayo.
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0: Vamos a jugar a las adivinanzas de animales. Esta es muy chula. Mala fama a mí me han hecho porque el barro es mi elemento. Algunos de mis hermanos le meten monedas dentro. ¿Qué es? La repito. Mala fama a mí me han hecho porque el barro es mi elemento. Algunos de mis hermanos le meten moneda dentro. ¿Qué es? El cerdito.
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0: Ole, ole, ole, el sábado no hay cole, y hoy es sábado 30 de mayo.
1: Ole, ole, ole, ole, there is no school on Saturday, and on Saturday, May 30th.
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0: En Peque Radio son las 3 y 19 minutos.
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2: En Peque Radio son las 3 y 27 minutos.

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3: En Peque Radio son las 3:38.
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0: mantiene en pie.
1: Quizás estén faltándole los huesos.
0: ¿Los huesos?
1: Sí, Ducky, como los que tienes dentro de ti.
0: ¡Mira! ¡Son muy duros!
1: Exacto, y ese conjunto de huesos compone una estructura llamada esqueleto.
0: ¡Buu!
1: El esqueleto, además de ayudar a los movimientos, hace que el cuerpo no pierda su figura, ya que sin esqueleto nos desplomaríamos.
0: ¡Como mi muñeco de masa!
1: ¡Bien! Y ¿sabes? También el esqueleto sirve para proteger diferentes partes del cuerpo, como por ejemplo, los huesos del cráneo protegen al cerebro.
0: ¡Como un casco!
1: Y las costillas protegen al corazón y a los pulmones.
0: Pero, ¿quién protege a los huesos?
1: Tú, Ducky, consumiendo alimentos que contengan vitamina D. Y en particular, existe un alimento rico en calcio que ayuda a fortalecerlos.
0: ¿Y cuál es?
1: La leche.
0: El cuerpo humano es una máquina fabulosa.

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1: Hola,
2: hola amigos.
1: Somos Juan de
2: y Beatriz.
1: Y queremos dejaros una de nuestras canciones
2: para todos vosotros aquí en Peque Radio.
1: ¡Mua!
2: ¡Mua!

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0: En Peque Radio son las 4:39.
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7: La felicidad da, da, da, da, llega a mi corazón. 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Tengo la garganta un poco tomada porque me he venido arriba con el tiempo y no puede ser. 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Estamos en este sábado llamado 30 de mayo.
8: 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Se levantan los primeros, se acuestan los últimos. 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Nunca se cansan y nunca se rinden. Mis padres

0: ahora Michael.
1: Una niña vive con su mamá. Su papá no vive ahí. Y aunque ve a sus padres de uno a la vez, ambos la aman y es feliz.

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4: ¡Hola, amigos!
5: ¡Hola, Juan!
4: ¡Un nuevo día comienza en la granja!
5: ¡Bien! Yeah.
4: ¿De día? ¿De día? ¡Bailamos! ¡La vaca Lola está bailando!
6: ¡Exacto! ¡Exacto!
4: ¡Muy bien! Digo, muy bien. ¿Qué hacemos de noche? ¿De noche? ¡Dormimos! La vaca Lola está durmiendo. ¿Qué hacemos de día? ¿De día? ¡Bailamos! El gallo Bartolito está bailando.
6: ¡Exacto! ¡Exacto!
4: ¡Muy bien! Digo, muy bien. ¿Qué hacemos de noche? ¿De noche? ¡Dormimos! El gallo Bartolito está durmiendo. ¿Qué hacemos de día? ¿De día? ¡Bailamos! ¡Es el caballo Percherón! ¡Y está bailando!
6: ¡Exacto! ¡Exacto!
4: ¡Muy bien! Digo, muy bien. ¿Qué hacemos de noche? ¿De noche? ¡Dormimos! ¡Percherón! ¡Está durmiendo! ¿Qué hacemos de día? ¿De día? ¡Bailamos! ¡La gallina Bataraza está bailando!
6: ¡Exacto!
4: ¡Muy bien! Digo, muy bien. ¿Qué hacemos de noche? ¿De noche? ¡Dormimos! La gallina Bataraza está durmiendo. ¡No, amigos! ¡No deberían estar bailando! ¡Es de noche! ¡Todos a dormir!
5: ¡Adiós!
7: Hoy ponemos el 3 y luego el 0 para formar el número 30. 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
9: En Peque Radio son las 5 y 27 minutos.

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7: En Peque Radio son las 5 y 38 minutos.
8: Hola, Antenita, me llamo Heidi Payacho y quiero que pongan la canción del Pollito Pío. Adiós.
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3: Hola, soy Antenita. Vamos a jugar a las adivinanzas de frutas. 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Esta es un poquito difícil, ¿eh? Bueno, pero no pasa nada, luego decimos el resultado, la solución. Soy capital andaluza y también voy a la guerra. Si me pones en la mesa, seguro que te gusta. ¿Quién soy? Soy la Granada.
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0: Hola, soy Iris, tengo 7 años, voy al colegio Isidoro Andrés, soy de Castellón y me gustaría que me pusieses la canción de Baiana o de Soy Luna. Gracias, Antenita.
1: Hola, Antenita, me llamo Alejandro, tengo 5 años y soy de Castellón. Y voy al colegio de Isidoro Andrés y quiero que me pongas la canción de Spiderman. Gracias, Antenita.
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3: Por favor y gracias son las palabras mágicas.

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2: En Peque Radio son las 6:19.
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1: En Peque Radio son las 6:27.

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2: En Peque Radio son las 6 y 39 minutos.
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7: La felicidad llega a mi corazón. Tengo la garganta un poco tomada porque me he venido arriba con el tiempo y no puede ser. 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Estamos en este sábado llamado 30 de mayo.

0: Es momento de jugar a las adivinanzas. Con el tomate y con la lechuga, qué ricas ensaladas. Puedo ser algo picante y a muchos hago llorar. ¿Quién es? La repito. Con el tomate y la lechuga, qué rica ensalada. Puedo ser algo picante y a muchos hago llorar. ¿Quién es? ¡La cebolla!
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El caso es que Pinocho estaba grave y en sí de su desmayo no volvía, y el doctor cirujano no sabía cómo ponerle a Pinocho un corazón.

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0: En Peque Radio son las 7 y 19 minutos.
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1: Hoy ponemos el 3 y luego el 0 para formar el número 30. 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
8: En Peque Radio son las 7 y 26 minutos.

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3: En Peque Radio son las 7:43.
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0: Soy Antenita, vamos a aprender los verbos básicos en inglés. Es muy divertido.
1: Run. Correr. Cry. Llorar.

0: Call. Llamar. 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Comer. Drink. Beber. Go. Ir.
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5: Vamos a jugar, a cantar y a bailar con una canción muy divertida. Viajaremos por diferentes lugares y conoceremos distintos géneros musicales. Pero primero, se la

nos relajamos un poco, cantamos y bailamos más lento, porque se viene...

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0: Queda hoy y mañana. Hoy sábado 30 y mañana domingo 31. Termina el mes. ¡Feliz fin de semana!
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2: En Peque Radio son las 8. Son les 8. Y 27 minutos.
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¿Qué es lo que dices, pato? ¿Que tú también tienes una canción? ¡Muy bien! Pues vamos a escuchar todos juntos la canción de nuestro amigo pato.

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0: 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Es sábado, fin de semana en Peque Radio, sábado 30.
2: En Peque Radio son las 8, son las 8 y 39 minutos.

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Llega a mi corazón, da, da, da, da. Tengo la garganta un poco tomada porque me he venido arriba con el tiempo y no puede ser. Es que hace un tiempo de verano y te apetece hacer cosas de verano y no puede ser. Estamos en este sábado llamado 30 de mayo.

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1: ¿Sabías que las hormigas nunca duermen?
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1: ¡Ole, ole, ole! El sábado no hay cole y hoy es sábado 30 de mayo.
2: ¡Ol, ol, ol, ol! There is no school on Saturday and on Saturday, May 30th.
3: ¡Ser una vez!

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1: Hola, hola amigos.
2: Somos Juan de
1: y Beatriz.
2: Y queremos dejaros una de nuestras canciones
1: para todos vosotros aquí en Peque Radio.
2: ¡Mua!
1: ¡Mua!

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0: Hola.
1: Hola, ¿podrías darte? ¿De qué piso es vos?
0: ¿Ingeniería, cuál es?
1: Es mi factura. ¿Qué? ¿Qué va?
0: ¿Qué quieres pedir?
1: ¿Qué alguien va a venir a mi cole? Espera.
0: ¿Y qué canción quieres?
1: Me con. Y ahora
0: Eres Frozen.
1: sí.
0: ¿Y le mandas un beso? Adiós.
1: Dios.
0: Queríamos.
2: 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Vamos a escuchar tu canción.

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3: Hoy ponemos el 3 y luego el 0 para formar el número 30. Es sábado 30 de mayo.
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5: En Peque Radio son las 9.

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1: Cuenta atrás, para que termine el mes de mayo, 2 días, hoy y mañana, hoy es sábado.
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4: ¡Hola, amiguitos! Soy Emiliaxus, el marinero. ¡Vamos a aprender!

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1: En Peque Radio son las 9.
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1: Jugamos en Peque Radio a las adivinanzas del cuerpo humano, de las partes del cuerpo. Parecen persianas que suben y bajan. ¿Qué son? La repetimos. Parecen persianas que suben y bajan. ¿Qué son? Las pestañas.
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0: Muy bien, amiguitos. Ya, ahora se saben el ABC y podrán cantarlo y jugar cuantas veces quieran.
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2: Perita, me llamo Noa. Tengo 5 años. Voy al colegio de Salesianos y quiero dedicar la canción de Baby Shark para mis amigos y para mi familia y para mis tetes y para mis tíos. Un fuerte besito para todos. ¡Mua!
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1: Ma chère mademoiselle, es una gran satisfacción y un inmenso placer recibirla aquí esta noche. Y ahora le invitamos a que tome asiento y se ponga cómoda, porque el salón comedor tiene el orgullo de presentar su cena. ¡Qué festín! ¡Qué festín! ¡Un banquete de postín! 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

0: Hola, Antenita, me llamo Ginebra y tengo 7 años. Quiero la canción de la brujita Tapita para mi hermana. La quiero.
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Jugando las adivinanzas aquí en Peque Radio, soy Antenita, adivinanzas de profesiones. Quiero arcilla o barro, agua y mucho color. Llevo una bata y con mis manos hago esculturas. ¿Quién soy? Repito, es de profesiones. Quiero arcilla o barro, agua y mucho color. Llevo una bata y con mis manos hago esculturas. ¿Quién soy? Un escultor.

0: la reproducen para mí. Adiós. Amo, amo.
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0: Es el último sábado del mes. Es día 30. Mañana termina el mes de mayo.
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Es un consejo de Antenita. 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

0: 走的离开器。
1: Ahora.
2: Hola, soy Isabel, tengo 4 años. Quiero que me ponga la canción de Mucho Más Allá de Profe Nos. Adiós, muchos abrazos.
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0: Cuenta atrás para que termine el mes de mayo, 2 días, hoy y mañana, hoy es sábado.
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0: En Peque Radio son las 11:39.
1: Ahora.
2: Hola, Peque Radio.
1: ¿Te llamo?
2: Me
1: llamo
2: May. Tengo 3 años.
1: Casi 4.
2: Casi 4.
1: ¿Y tengo una hermanita?
2: Tengo una hermanita.
1: ¿Qué se llama?
2: Que se llama
1: Aitana.
2: Aitana.
1: Quiero que me pongáis.
2: Quiero que me pongáis. Pasiones a patrulla canina.
1: Besitos, antenita. Díselo. Dime besitos, antenita.
2: Besitos, antenita.
0: En Peque Radio mandas tú. 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

0: Hola, yo soy Jim Jam.
1: Y yo soy Sally. ¿Os gustan los bichos peludos? A mí sí. Mirad, mirad.

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0: ¿Estáis listos, chicos?
1: ¡Sí, capitán!
0: ¡Más fuerte!

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0: Hola, soy Iman, tengo 6 años y quiero voy al cole Alterina, vivo en Villarreal y quiero la canción de La Bella y la Bestia. Gracias, un besito.
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0: la antenita. Me llamo Leire y tengo 8 años. Tengo una hermana de 2 años y le quiero dedicar la canción de Peppa Pig. ¡Mua!
1: 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Soy Cata y vamos a escuchar tu canción.
2: I'm Peppa Pig. This is my little brother George. This is Mummy Pig.